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1: Esta canción se llama Eve Evelyn. 1, 2, 3.

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esto, ¿quién lo dice?

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1: Son las 10 de la mañana, 9 minutos.

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0: este trámite de la mega reforma en el Congreso Nacional. Clima de tensión se está instalando entre el gobierno y la oposición a partir de la discusión de este proyecto que dentro de pocos días llegará al Senado. El biministro Claudio Alvarado aseguró que se pueden alargar los plazos de debate en el Congreso si es que hay una disposición de los parlamentarios progresistas. Desde la oposición, en tanto, señalan que el gobierno no ha propiciado un verdadero diálogo. Fernanda Araneda nos entrega más detalles. Buenas tardes.
1: Buenas tardes, Diana. Efectivamente, cuando
0: vamos a retomar ese contacto de nuestra colega Fernanda Araneda, porque como decíamos, tema obligado, iniciando esta semana, en una actividad donde participa el biministro Claudio Alvarado, son sus, digamos, primeras ya actividades en este doble rol. Quien estuvo en el COGRID acerca de algunas medidas por las bajas temperaturas, pero vamos a profundizar en eso más adelante. Fernanda, ¿nos escuchas?
1: Te escucho, Diana. ¿Tú me escuchas a mí?
0: Sí, perfecto, ahora sí.
1: Les cuento entonces, cuando faltan pocos días para que el proyecto de reconstrucción nacional comience a ser discutido en el Senado, la tensión ha crecido entre el gobierno y la oposición. En diálogo con el programa de Canal 13 Mesa Central, el biministro de Interior y Seguegov, Claudio Alvarado, se mostró dispuesto a modificar el calendario original del gobierno que contemplaba despachar el proyecto en junio. La autoridad señaló que no tiene problema en que se alargue el tiempo de discusión si efectivamente hay ánimo, voluntad y disposición de acuerdos. Este lunes, sin embargo, Alvarado aclaró que la iniciativa llegará al Senado con una suma urgencia que obliga a los parlamentarios a tramitarla en un plazo de 15 días. El biministro afirmó que se pueden extender los plazos de discusión de la mega reforma, pero solo si la oposición demuestra una verdadera disponibilidad para dialogar y abandona su postura de rechazar la idea de legislar. Escuchemos lo que dijo.
2: Respecto a la urgencia, tal como hicimos en la Cámara de Diputados, vamos a ingresar una suma urgencia que tiene una discusión original de 15 días, se extenderá en función del diálogo y del debate que se genere en el Congreso. La disposición y la voluntad del gobierno es sacar esta reforma adelante, porque la necesitan los chilenos. El país necesita volver a crecer. El país necesita inversión y fundamentalmente las personas necesitan oportunidades de trabajo. Este proyecto brinda y otorga las condiciones para que las chilenas y los chilenos puedan tener mayores oportunidades de trabajo. Y esperamos que la oposición entienda esa realidad y nos colabore en sacar esta reforma lo antes posible.
1: El planteamiento de Alvarado ya encontró respuesta de los partidos de oposición, quienes se reunieron esta misma mañana. La presidenta del Frente Amplio aseguró que mientras se les pide dialogar, el propio gobierno no recogió sus planteamientos durante el debate de la Cámara de Diputados, ni tampoco ha dado respuesta a los cuestionamientos de organismos como el Consejo Fiscal Autónomo o el Fondo Monetario Internacional.
3: Para que exista real voluntad de diálogo no bastan las palabras sino los hechos. El ministro Alvarado ha planteado que están abiertas las puertas para conversar, pero lo cierto es que en todo el primer debate legislativo el gobierno fue incapaz de recoger ninguna solicitud de modificación a su proyecto, que es extremo, es caro y es malo para nuestro país, que genera incertidumbre y que hoy día pudimos notar que incluso está teniendo efectos en recortes en los hospitales, en las prestaciones de salud, en el diario vivir de muchos municipios. Y por lo tanto, lo que planteamos es que no puede ser que un ministro, por un lado, diga que tiene voluntad de discutir, pero sea incapaz de incorporar elementos que ha planteado el Consejo Fiscal Autónomo, el FMI o incluso economistas de su sector.
1: En paralelo a esta discusión, el Ejecutivo ha continuado con las negociaciones con los parlamentarios oficialistas. Esta mañana, un grupo de senadores de Renovación Nacional se reunió con el ministro de Hacienda, Jorge Quirós, para plantearle una serie de ajustes al proyecto de reconstrucción. El senador RN, integrante de la Comisión de Medio Ambiente, Andrés Longton, explicó algunas de las propuestas, entre ellas el modificar y no eliminar la franquicia CENSE, el que se pueda avanzar en la sala cuna universal, tal como se propuso desde la Cámara de Diputados, y el rebajar aún más el impuesto a las empresas. Mientras que el gobierno propone un ajuste del 27 al 23%, los parlamentarios están instando a que se llegue al 22%.
4: Creemos que la rebaja del impuesto corporativo se puede hacer un esfuerzo mayor. El gobierno propone un 23, nosotros proponemos un 22, recogiendo experiencias comparadas y también los promedios de la OCDE que se sitúan entre un 21 y un 23. Necesitamos reactivar la economía y el empleo en nuestro país. Lo otro tiene que ver, alineado también con los diputados de Renovación Nacional, modificar la franquicia Sense, perfeccionarla, generando un ahorro, pero también generando una mayor fiscalización y modernización de estas capacitaciones, no eliminarlas, obviamente.
1: Finalmente, señalar que consultado respecto al enfrentamiento entre el ministro Claudio Alvarado y la oposición y sobre los plazos de discusión en el Senado, los parlamentarios de Renovación Nacional se plegaron a la postura del gobierno, indicando que quieren llegar a un acuerdo con la oposición, pero solo si también ven disposición de su parte. Diana.
0: Quedamos en contacto. Muchas gracias, Fernanda. Buena tarde.
1: Igualmente, buenas tardes.
0: Bueno, parte del trámite de estas iniciativas también están siendo miradas con atención por otras voces de la sociedad, en particular desde el mundo estudiantil. La CONFECH, la Confederación de Estudiantes de Chile, convocó a una movilización nacional para el próximo 3 de junio en rechazo a iniciativas impulsadas por el gobierno de José Antonio Kast. Leo información que además publicamos hoy temprano en radio.chile.cl. A través de un comunicado, la CONFECH manifestó que el miércoles 3 de junio nos movilizamos en todo Chile por una educación al servicio del país y de las grandes mayorías. Decimos no a escuelas protegidas, no a la mega reforma y no a los recortes que siguen precarizando nuestras comunidades educativas. Leo textual parte de estas menciones que se hacen en el comunicado. Agregan un llamado a federaciones y organizaciones estudiantiles a organizar sus bases, levantar jornadas de información, difusión y convocar masivamente a esta movilización nacional. Está convocada para el próximo miércoles y esto será 2 días después de la primera cuenta pública del presidente Kast. Recordemos que a mediados de mayo la CONFECH realizó una movilización por las calles de Santiago frente a la política del recorte y la mercantilización de los derechos. Respondemos con lo que históricamente ha levantado transformaciones: organización, unidad y calle. Fue parte de los argumentos en esa convocatoria a mediados de mayo.

0: La doctora y exministra durante el gobierno de Sebastián Piñera, Carla Rubilar, cuestionó, ya que estábamos hablando de los recortes, bueno, en particular del área de la salud, y también analizó motivos ante el reciente cambio de gabinete que significó la salida de Trinidad Steiner y Mara Cedini. La ex autoridad y docente de la Universidad Autónoma se encuentra realizando una investigación académica sobre estrategias que los distintos países adoptaron frente a la pandemia. Precisamente sobre Chile, relevó la coordinación entre los sistemas público y privado, la vigilancia epidemiológica y el funcionamiento de la atención primaria, parte de alguna de las agendas de conversación hoy temprano, entonces, en la primera edición de Radioanálisis. A su juicio, este sistema responde con fuerza siempre en medio de la emergencia, pero la política pública no le responde tan bien a la atención primaria, o sea, es una relación no tan bilateral. En el contexto del recorte que ha mencionado el gobierno, que está presente en distintos ministerios, más allá que desde Salud se ha hablado de que esta cifra va a ser menor al 3%, Rubilar aseguró que es una convencida de que mientras haya personas que están muriendo en una lista de espera, no es posible generar ningún recorte ni ninguna disminución de aumento de presupuesto en materia de salud. Es un área en que no pueden haber ajustes y que además el gobierno debería priorizar atendiendo sus promesas de campaña.
1: Pero plantear un 3% parejo, del cual se saca después de la polémica, ¿no es cierto?, el Ministerio de Seguridad, me parece que no está bien pensado, porque finalmente gobernar es priorizar. ¿Y dónde se prioriza? Dependiendo de dónde se pone el corazón de los programas de gobierno. Y evidentemente seguridad, y por eso se revierte, era el corazón del programa de gobierno del presidente José Antonio Kast, / migración, ¿no?, junto con esa promesa. Y otra de las prioridades que había definido el presidente Kast por sus titulares respecto de la alerta oncológica, una de las primeras medidas más que toma, las listas de espera.
0: Otro de los temas que mencionábamos, el reciente cambio de gabinete, Rubilar destacó que el presidente Kast no siguiera dilatando una decisión que estaba impactando fuertemente al gobierno, fueron sus palabras. Sin embargo, también recalcó, a propósito del desempeño de las exministras Trinidad Steiner y Mara Cedini, que la experiencia política es clave y que todos los gobiernos lo terminan por entender.
1: A mí me gustaría, evidentemente, que a la política, que ha tenido sus razones por las cuales la ciudadanía tenga desconfianza de esta palabra, la política en el buen sentido es indispensable para gobernar. La relación con los diferentes partidos, con la oposición, saber relacionarse con la oposición, entender los cánones, los códigos de la conversación ciudadana, eso muchas veces no sale en los libros, se aprende solo en el día a día.
0: Versión escrita de esta entrevista que puede revisar en parte de la principal portada a esta hora en radio.uchile.cl y conversación completa disponible en nuestro canal de YouTube. Vamos a dar continuidad a los alcances de los recortes en salud, en todo caso en la segunda media hora.

0: 13:14. Durante esta mañana se llevó a cabo la cuenta pública anual del Coordinador Eléctrico Nacional, una instancia donde se abordaron los aspectos destacados de la gestión 2025 y los desafíos 2026 de este sistema eléctrico nacional, en un contexto marcado además por próximas alzas a la luz que afectarán a un gran porcentaje de la población. Seguimiento que nos presenta hasta ahora Catalina Araya en estudio. Catalina, buena tarde.
1: Hola Diana, buenas tardes. Así es, hace un par de horas se llevó a cabo la cuenta pública 2025 del Coordinador Eléctrico Nacional, joven organismo autónomo que, tal como su nombre lo indica, se ocupa de coordinar la operación del sistema eléctrico del país, asegurando un suministro seguro económico y de acceso abierto a los sistemas de transmisión. Una tarea que actualmente estaba presidida por Juan Carlos Olmedo y que hoy encabezó su última cuenta pública como presidente del Consejo Directivo. Y es en ese contexto que compartió una reflexión amplia que no solo apuntó a los logros puntuales de la entidad, como el crecimiento del 4% en el sistema de transmisión, sino también a los desafíos futuros para una institución de estas características.
2: Quisiera cerrar con una reflexión de Václav Havel, primer presidente de la República Checa, que interpreta directamente el momento que vivimos. Él dijo: la responsabilidad no es solo por lo que hacemos, sino también por lo que dejamos de hacer. Sabemos perfectamente lo que tenemos que hacer a futuro: fortalecer la red, mejorar la operación, elevar los niveles de cumplimiento normativo y construir un sistema verdaderamente resiliente. No hacerlo simplemente no es una opción. Chile ha avanzado en años lo que otros países les ha tomado décadas. Pero ese avance nos exige madurez y responsabilidad. La transición energética de Chile no se va a definir por cuánta capacidad instalada sumemos, sino por nuestra capacidad colectiva de operar ese sistema con seguridad. En ese desafío, la responsabilidad nos pertenece a todos. Siendo la última cuenta pública que me corresponde presentar, me siento orgulloso y emocionado de ser parte de esta gran institución.
1: Otro avance destacado por el organismo fue la baja del 18% de los gastos de servicios complementarios, que llegaron a 229 mil millones en 2025 debido al mayor aporte de energías renovables. Esto además de la noticia de que un total de 216 proyectos de almacenamiento de energía mediante baterías fueron aprobados por acceso abierto durante el año pasado, los que suman una capacidad de 27.500 megawatts de potencia instalada en la zona norte del sistema eléctrico nacional. Sin embargo, tanto Olmedo como el resto de las autoridades presentes en la actividad reconocieron que se trató de un periodo particularmente complejo en el ámbito eléctrico para el país, considerando el apagón que afectó a cerca del 98,5% de la población en febrero del 2025 y también el progresivo descongelamiento de las tarifas eléctricas, que significó un aumento considerable en las cuentas de la luz para un gran porcentaje de la población. Y a eso se refirió justamente la ministra de Energía, Jimena Rincón.
3: Yo lo he repetido muchas veces y lo voy a decir hoy día acá. Los mejores años de Chile han sido aquellos en que hemos colaborado, en que nos hemos puesto de acuerdo, en que nos hemos sentado a la mesa y hemos planificado y encontrado soluciones. Eso estamos haciendo hoy día con todos los parlamentarios de todos los sectores para la deuda con las distribuidoras. Pero no es solo la deuda con las distribuidoras. También es cómo logramos que exista competitividad, que no existan distorsiones, que logremos precios que reconozcan el esfuerzo que ha hecho el país por tener energía renovable. Y ahí, coordinador, ustedes juegan un rol trascendental. Y yo les agradezco el esfuerzo. Y le agradezco también que hable las lecciones aprendidas, porque es algo que nos cuesta hacer mucho los chilenos. Aprender de nuestros errores, aprender de nuestras fallas.
1: Un contexto entonces, Diana, donde la Comisión Nacional de Energía ya confirmó hoy, lunes 25 de mayo, que a partir del 1 de junio se va a realizar una nueva subida, una nueva alza en las cuentas de la luz, que proyecta un promedio nacional del 4,9%, que va a ser diferente según cada comuna y región del país, que considera además dos componentes de la tarifa eléctrica: una alza por una parte del 2,1% en general generación y otro aumento preliminar del 2,8% en términos de transmisión, según informó el mismo organismo. La variación también va a depender de la empresa distribuidora correspondiente, y se ha habilitado asimismo también una plataforma digital para poder revisar cuánto va a variar la boleta eléctrica según comuna y nivel de consumo a través del sitio web www.cuentadelaluz.cl, donde se puede ir revisando ahí cuál va a ser la variación puntual según el territorio y el consumo de kilowatts por territorio.
4: Si tú lo decías muy bien, Catalina, esta gestión, sobre todo en la última etapa, fue bien mediática, sí. También por estos apagones, informes en su momento de la SEC apuntando a consejeros que son parte de esta nueva institucionalidad como es el Coordinador Nacional Eléctrico. Así que seguiremos ampliando parte de estos balances que se informaron en la mañana con otros actores para ver cómo evalúan estas lecciones y los desafíos que todavía tiene el sistema, en este caso tan importante como es la red eléctrica a lo largo del país. Muchas gracias, Catalina. Buena tarde.
1: Gracias, Diana. Buenas tardes.

0: Y el viceministro, tanto de las carteras de Interior como de Vocería del Gobierno, hablamos de Claudio Alvarado, encabezó este martes la primera sesión del Comité Nacional para la Gestión del Riesgo de Desastres, COGRID, en su fase preventiva. Esto con el objetivo de coordinar las acciones de preparación ante la temporada invernal. En la reunión se informó sobre probables efectos del fenómeno del Niño para este invierno, que implica un aumento de temperatura en los océanos y mayores precipitaciones. Las zonas con mayor probabilidad de afectación van desde la región de Coquimbo hasta la región del Biobío. Al respecto, Senaprede detalló que desde enero se han realizado acciones de preparación en 334 municipios, entre las regiones de Antofagasta y Magallanes, con foco en identificar los denominados puntos críticos, es decir, lugares con recurrencia de afectación por estas condiciones que tienen que ver netamente con la naturaleza, pero los puntos críticos son con la infraestructura, los espacios, cómo están habilitados para poner frente a estas, por ejemplo, precipitaciones o incluso bajas temperaturas y cómo afectan a la salud de las personas. A la fecha, los municipios han reportado más de 12.000 acciones de mitigación en coordinación con el Ministerio de Obras Públicas, el Ministerio de Vivienda, Superintendencia de Electricidad y Combustibles y la Superintendencia de Servicios Sanitarios. El ministro Alvarado recalcó que se está trabajando en entregar una solución a aquellas zonas que tradicionalmente se ven impactadas por parte de estas consecuencias.
1: Una solución integral de problemas mayores no se produce de un mes para otro. Muchas veces requiere mucho más tiempo de planificación de ese trabajo. A nosotros lo que nos interesa hoy día en todos los meses de gobierno es que esos puntos críticos que año a año repiten emergencias puedan tener una solución de carácter integral. Y para eso se ha instruido en esta misma reunión a los ministros del área correspondientes para que hagan esos levantamientos y esa planificación en torno a buscar soluciones integrales.
0: En tanto, desde Senapred, el Servicio Nacional de Prevención y Respuesta ante Desastres, la ex ONEMI, recordemos, pero ahora con más implementación, más amplio para enfrentar estas emergencias, ese era su objetivo, habló la directora nacional, Alicia Cebrián, hizo un llamado a la ciudadanía a tomar medidas preventivas en sus hogares.
2: Estamos haciendo nuestro trabajo de coordinación, de preparación, los equipos están coordinados, los planes de contingencia están preparados para poder enfrentar cualquier evento que pueda venir en estos meses producto del invierno, pero también las personas pueden colaborar haciendo pequeñas acciones en sus hogares, preparando la techumbre de ellos, las bajadas de agua, teniendo cargados sus elementos de seguridad, tener levantada información si tienen necesidades especiales de electrodependientes, hacer el levantamiento hacia las empresas para que esas personas puedan tener la continuidad necesaria en sus equipos para poder mantener sus tratamientos y cualquier otra acción que nos ayude a enfrentar mejor esta temporada de invierno que se aproxima.
0: La coordinación continuará a través de reuniones periódicas, informaron las autoridades, con equipos técnicos de cada ministerio, Senapred, delegados regionales y provinciales y alcaldes. Cebrián destacó que los planes de contingencia están preparados para responder ante cualquier evento y que los equipos se encuentran coordinados en distintos niveles, desde el nacional hasta el comunal. El viceministro Alvarado enfatizó que el propósito es dejar atrás la improvisación y avanzar hacia soluciones de carácter integral para aquellos puntos que registran emergencias de forma recurrente. De todas formas, precisó que esto no garantiza que este año no se produzcan emergencias, pero marcó la intención de minimizar sus efectos. Lunes 25 de mayo de este 2026, continuamos con la segunda edición de Radio Análisis. Este reporte es alarmante. Acá nos damos cuenta que el activismo ambiental es comunitario y está vivo gracias a la resiliencia de las mujeres a lo largo de todo el territorio, advirtió Paulina Ibarra, cofundadora y directora ejecutiva de Fundación Multitudes. Lo anterior es una de las reflexiones luego de la presentación del informe Defensoras Ambientales en Chile, patrones estructurales de violencia, brechas institucionales y desafíos para la implementación del acuerdo de Escazú. Las participantes señalan dificultades para acceder, por ejemplo, a canales de denuncia y percepciones de escasa coordinación entre las instituciones públicas. Al observar las categorías más amplias de violencia reportadas por las defensoras, se identifica un patrón en el que predominan las formas psicológicas, simbólicas y políticas de agresión. En entrevista con Diario y Radio Universidad de Chile, Paulina Ibarra, cientista política y una de las líderes de esta investigación, afirmó que es importante no dejarlas solas, escuchar sus voces y democratizar el acceso a la justicia. Y advirtió, no es un tema exclusivo de la naturaleza, es un tema económico también para el país.
3: Aquí hay un sesgo de género brutal. A las defensoras no solo se les ataca por sus ideas, se les ataca por su calidad de mujer, de madre, de dirigente, y por tanto se busca destruir psicológicamente a través de la descalificación y del prestigio su vida privada. Cuidar a quienes nos cuidan y entender que la crisis climática y la equidad de género caminan de la mano no es un lema político, es una necesidad urgente para la supervivencia de nuestras comunidades, pero también para la protección de la sustentabilidad de nuestros recursos naturales.
0: En el estudio se menciona que el informe busca establecer un diálogo entre el lenguaje institucional de protección internacional y las formas locales de nombrar y ejercer la defensa del territorio. ¿Por qué fue importante esta aclaración? Ibarra explicó que no existe una definición exhaustiva, por eso somos más abiertos, porque cuando pones limitantes a la definición, muchas de las mujeres que son defensoras no se consideran como tal. Esa falta de autorreconocimiento es un problema de infraestructura, o sea, de redes o espacios seguros institucionales cuando se trata de la protección del medio ambiente, protección de los derechos humanos y protección de las mujeres, agregó la especialista. La metodología combina, entre otras acciones, trabajo de campo y unas encuestas nacionales. Se definieron protocolos de cuidado, así lo describió Paulina Ibarra.
3: Eso fue fundamental, ¿eh? Y fue importantísimo, especialmente para todas las mujeres que participaron de la investigación. No solamente trabajamos con una sensibilidad muy profunda hacia y con mucha perspectiva de género, en el sentido de que muchas de las mujeres que iban a participar o que teníamos consideradas para participar han sido víctimas de violencia sistémica por parte de distintos agentes. Entonces nosotros trabajamos de la perspectiva de una encuesta que estaba enviada a nuestras redes que ya hemos construido, con las cuales ya hemos trabajado en casos anteriores, con mucho resguardo por el anonimato. Segundo, trabajamos con un grupo de mujeres y un hombre que forman parte de las comunidades indígenas.
0: Se realizaron grupos focales en 8 territorios: Arica, Coquimbo, Quintero, Santiago, Temuco, Cañete, Chiloé y Rapanui. Me llamaron la atención lugares como Quintero o en la zona de Cañete, donde vimos violencia vicaria, la que se ejerce contra los hijos de las defensoras como una forma de amedrentarlas, lamentó Ibarra. Entre las recomendaciones se llama a pasar del papel a la acción. Y la directora de la Fundación Multitudes afirmó que la justicia ambiental en Chile nunca será efectiva si no se implementa el acuerdo de Escazú con recursos reales, con un enfoque de género estricto y una protección a la integridad física, como la salud mental de las defensoras. Y no solo, agregó, quedarnos con esta ratificación del acuerdo, sino también avanzar en la tramitación del proyecto de ley de protección de defensores de la naturaleza que ingresó al Congreso en 2024.
3: Se presenta, se incorpora, específicamente se le da dientes a este proyecto de ley, en donde se tiene que trabajar para la creación de un mecanismo nacional de protección especializado, con un presupuesto, con una institucionalidad y reconociendo esta violencia como un crimen y que eso tenga su impacto en el Código Penal, etcétera, etcétera. Creo que lo que se hizo bien durante la administración del presidente Boric es que se introduce la idea de género y, por tanto, se abre una puerta a instalar el reconocimiento a que sean defensoras y defensores de derechos humanos. Entonces, hay que dar respuesta inmediata a todas las amenazas, los hostigamientos, los ataques directos, como los allanamientos que registra el informe, y esto sí se puede hacer a través de avanzar rápidamente en este proyecto de ley.
0: Otros temas entre las recomendaciones: poner atención a reparación y apoyo psicosocial, y también la brecha digital y la violencia en línea. Al ser las redes sociales el principal canal de descalificación y campañas de odio dirigidas a afectar la salud mental de las activistas. Ibarra concluyó: nosotros pusimos un foco muy claro en esta dimensión porque creemos que el Estado, en conjunto con las plataformas, debe generar protocolos de respuesta rápida contra la violencia de género en línea. Detalles de este estudio, que también puede revisar en el artículo en radio.chile.cl titulado Defensoras ambientales en Chile entre amenazas y resistencia. Estudio revela los desafíos urgentes del acuerdo de Escazú. 13:31, breve pausa.

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0: ofensiva conjunta entre Estados Unidos e Israel sobre Irán, el conflicto entra en una fase decisiva. Las negociaciones avanzan y ambas partes reconocen que están cerca de un acuerdo, pero las contradicciones siguen marcando el proceso. Parte del comentario del internacionalista Javier Pérez, que saludamos en estudio. Javier, buena tarde.
1: Buenas tardes, Diana. Y claro, hoy la guerra y la paz coexisten en un mismo escenario y todo apunta a que uno de los dos podría definirse en cuestión de días o incluso horas. Desde Washington el optimismo es evidente, aunque no del todo consistente. Fuentes cercanas a la administración de Donald Trump aseguran que el acuerdo estaría avanzado hasta en un 95%, incluyendo compromisos extraoficiales de Irán sobre su uranio enriquecido. Sin embargo, el propio Donald Trump ha moderado sus declaraciones, ordenando no apresurar el proceso y confirmando que el bloqueo naval seguirá vigente hasta que exista un acuerdo formal. En paralelo, el secretario de Estado Marco Rubio ha sugerido que podrían surgir noticias en cualquier momento, aunque sin darlo por seguro. Esta ambigüedad refleja el estado actual de las negociaciones, avanzadas pero aún frágiles. Desde Irán el mensaje es más cauteloso. El portavoz Ismail Baghaei ha confirmado progresos, pero insiste en que no hay garantías aún de un acuerdo inminente ni de que Estados Unidos cumpla sus compromisos. Las diferencias no son menores. Uno de los principales puntos de conflicto es el enriquecimiento de uranio. Washington exige una moratoria de hasta 20 años, mientras que Teherán propone plazos mucho más acotados. A esto se suma la disputa por el Estrecho de Hormuz. Mientras Trump asegura que su reapertura será parte de este acuerdo, Irán insiste en mantener el control del paso e incluso ha planteado cobrar tarifas por el tránsito marítimo. El escenario militar tampoco se ha desactivado. Durante el fin de semana, Irán cerró su espacio aéreo mientras aumentaban los reportes sobre preparativos militares de Israel y Estados Unidos, cuando la actividad aérea en la región fue bastante inusual, lo que refuerza la idea de que pese al avance diplomático, la opción militar sigue estando completamente abierta. El posible acuerdo se estructura en dos etapas. La primera sería un memorándum de entendimiento que pondría fin a los combates, reabriría el Estrecho de Hormuz, levantaría el bloqueo naval y permitiría liberar parte de los activos congelados iraníes. Luego se abriría un plazo de 60 días para negociar un acuerdo más amplio. Pero es precisamente esta segunda fase la más conflictiva. Estados Unidos exige la entrega de este uranio altamente enriquecido y el desmantelamiento del programa nuclear, mientras que Irán condiciona cualquier tipo de discusión al fin de la guerra. De hecho, medios iraníes han negado que existan compromisos concretos en esta materia, evidenciando una brecha profunda entre ambas posiciones. En este contexto, Israel aparece como el actor más incómodo. El gobierno de Benjamín Netanyahu teme que Estados Unidos cierre un acuerdo sin abordar aspectos clave como los misiles balísticos o el apoyo iraní a actores regionales como Hezbollah. Esto podría obligar a Israel a aceptar un pacto que considera insuficiente o incluso a actuar de forma unilateral. A esta presión externa se suma una compleja situación interna para Netanyahu, con elecciones próximas, una oposición fortalecida y un juicio por corrupción en curso. El fin de la guerra podría debilitar aún más su posición. Sin el argumento de una amenaza existencial en curso, el foco político podría volver rápidamente a su liderazgo y a los tribunales. En definitiva, lo que se negocia hoy son dos acuerdos en uno: un alto al fuego inmediato y el pacto estructural sobre el programa nuclear iraní. La dificultad para alinear ambas dimensiones mantiene el proceso en suspenso y por ahora la salida diplomática parece estar imponiéndose, pero la posibilidad de una nueva escalada todavía sigue completamente abierta, Diana.
0: Javier, se habla entonces de que este acuerdo estaría avanzado, incluso se le pone en cifra un 95%, pero al mismo tiempo que no sería inminente. ¿Qué podemos seguir comentando sobre esta aparente contradicción?
1: Claro, lo que se hay confirmado, lo que sabemos hasta ahora es que hay puntos en los que sí están de acuerdo y que se estarían avanzando en esto. Pero lo que prácticamente, si lo vemos, en lo que se estaría negociando, cuáles son los puntos que se han ido mostrando a la prensa de lo que se estaría confirmando, podríamos ver de que prácticamente lo que se está negociando hoy en día es lo que Irán desde el minuto uno de la guerra ha planteado como sus exigencias. Lo que está pasando es que Estados Unidos ha ido cediendo poco a poco más sobre las posiciones de Irán, con el objetivo mínimo que plantean de poder hablar sobre el acuerdo nuclear que tienen, este uranio enriquecido, poder trasladarlo desde Irán. Pero ahí está el tema. El problema que ocurre es que, como los mismos funcionarios estadounidenses dicen, cualquier tipo de cambio en una letra del memorándum, los iraníes se pueden demorar hasta 3-4 días, comentaban ahí como forma de queja, que para poder aprobar esto. En lo que se habla es que en un principio se habrían aprobado que Irán se deshacería de 440 kilos de uranio enriquecido al 60%, y esto sería parte de este compromiso, pero desde Irán hablan sobre que plantean ellos diluirlo gradualmente bajo la supervisión de Naciones Unidas para no dar una imagen de rendición entre sus propios sectores radicales. Lo que sí estaría claro es que, de haber acuerdo, algo tendría que pasar con este uranio enriquecido y que no se mantendría como ha estado hasta el momento.
0: ¿Por qué este posible acuerdo genera tanta preocupación en Netanyahu? ¿Existe algún riesgo de que Israel actúe por su cuenta? Si considera que el acuerdo, por ejemplo, no es suficiente, no cumple con su estándar.
1: Sí, siempre un riesgo de que Israel pueda actuar por su cuenta. De hecho, es parte ya de su historia. Lo ha hecho también en esta tregua con el Líbano. Los combates han seguido prácticamente iguales desde que han estado esta tregua entre Israel y el Líbano. Y además es parte de las exigencias que exige Teherán como parte de este acuerdo integral, que Israel detenga su avanzada por el Líbano. Y por el mismo sentido, ¿cuál es el riesgo que tiene Netanyahu? Es uno bastante más personal que del Estado de Israel, por así decirlo. Lo que pasa es que Netanyahu tiene cargos por corrupción, un juicio abierto. El presidente de Israel, Isaac Herzog, negó poder indultarlo de esto. Y lo que pasa es que también tiene elecciones pronto. Si este estado de guerra activo que mantiene Israel se termina tanto en el Líbano como en Irán, lo que pasaría es que Netanyahu tiene que enfrentar a la justicia, lo que sería un problema personal para él y también político, porque prontamente tiene elecciones y, como se están dando los resultados ahora en las encuestas, todo indicaría que perdería su cargo como primer ministro, lo que también sería perder su impunidad ante la ley para poder ser investigado. Así que es un escenario que se le va complicando un poco a Netanyahu, y esa presión podría hacernos ver de que tal vez quieran actuar por su cuenta y avanzar solos en esta ofensiva.
0: Bueno, seguramente vamos a retomar el tema en unos próximos comentarios, considerando las posturas y versiones que dan cada una de las partes a propósito de estas conversaciones. Comentario del internacionalista Javier Pérez. Muchas gracias y nos reencontramos mañana.
1: Nos vemos.

0: bloque de cultura en esta segunda edición de Radio Análisis, porque la documentalista Karin Cuyul comenzó a trabajar en su película La vida que vendrá, cuando Chile atravesaba un momento político y social completamente distinto al actual. Era 2021 y el país se preparaba para escribir una nueva constitución. La vida que vendrá, documental actualmente disponible en salas de todo el país, está compuesto únicamente por imágenes de archivo que atraviesan más de 50 años de nuestra historia, desde el gobierno de la Unidad Popular hasta el estallido o revuelta social de 2019. Cuyul, en conversación con nuestro medio, contó que cuando comenzó a revisar los archivos para la película, ella misma atravesaba un sentimiento de decepción política. Esa situación cambió durante el proceso cuando, dijo, pudo ver esperanza en los videos del gobierno de la Unidad Popular meses previos al plebiscito de 1988 o las protestas de 2019.
1: Los archivos, las imágenes que finalmente quedaron y otras que no quedaron además, me ayudaron a salir de ese estado. O sea, como lentamente y poco a poco empecé a descubrir como la fuerza, la resistencia que existían en esos archivos, en esos momentos, en esas personas, en esos relatos. Y eso a mí me ayudó como a entender nuestra historia desde otro lugar, como salir desde solamente el lugar de observación de que todo el tiempo fracasamos, sino más bien como, bueno, sí, pero también existe todo esto otro, que es quiénes somos, quiénes hemos sido, quienes nos han precedido para sostener el país finalmente.
0: La película tiene como subtítulo Una geografía de la esperanza, pues no solo repasa momentos dolorosos y difíciles, sino que pone especial acento en esos instantes coyunturales en que chilenos y chilenas se han sentido capaces de cambiar todo. En La vida que vendrá solo hay dolor, incluso en el caso de hitos que ocurrieron en los años 70 y que suelen verse en blanco y negro. Cuyul explicó que tomó esa decisión para darle una segunda vida a esas imágenes más desconocidas de nuestra historia.
1: Para este caso en particular, yo sentía que era muy justo y digno trabajar solamente con las imágenes a color, porque sentía yo que hasta ese minuto, de alguna manera, se nos habían negado u omitido para que no tengamos tanto acceso a ellas, que no circularon tanto. Yo me convencí un poco de eso, quise traerlas y quedarme solo con estas imágenes para esta película.
0: Otra decisión de la documentalista: la película no sería cronológica. Por lo anterior, destaca la posibilidad de saltar constantemente en el tiempo, mezclando, por ejemplo, videos de los días cercanos al plebiscito del sí y el no con el estallido social. La vida que vendrá incluye destellos de lo que fueron protestas de 2019, solo pequeños momentos, porque Cuyul reconoce que no tiene respuestas sobre hechos tan recientes ni para explicarnos lo que nos pasó o qué es lo que va a venir de eso. De todas maneras, la documentalista estimó que lo que podemos rescatar es la capacidad que tuvieron las personas para organizarse y discutir en conjunto el futuro de un país. A su juicio, eso no deberíamos olvidarlo, incluso cuando hay voces que insisten en que todo lo que ocurrió fue violencia. Se nos quiere convencer de que ciertos momentos o no existieron o no tuvieron relevancia. El proceso político que devino del estallido fracasó, pero la organización que hubo durante, el convencimiento, el volver a encontrarnos, sí existió, y eso es algo que todos estos 6 años es lo que más rescato. Cito textual ahí parte de esta conversación entonces que llevó adelante nuestra colega Fernanda Araneda. Me di cuenta de que en ciertos momentos esa determinación va a estar con nosotros, nos constituye de manera identitaria, nos constituye esa capacidad de organizarnos llegado el momento. Tienen que estar dadas las condiciones, en este momento no hay ninguna, pero sí hay una fortaleza. Detalles de esta entrevista, Karin Cuyul, directora de La vida que vendrá, que pueden encontrar también en radio.chile.cl. El Centro Cultural Letras Públicas participará en una nueva edición de La Furia del Libro, con dos actividades abiertas al público que buscan acercar la escritura epistolar, la literatura creada en contextos de encierro y las experiencias de reinserción social a las y los asistentes de la feria. Las actividades se realizarán el viernes 29 de mayo en el espacio lector del Centro Cultural Estación Mapocho, en el marco de la feria que se desarrollará entre el 28 y el 31 de mayo, o sea, esta semana. La primera actividad será el taller Se Escriben Cartas, que se llevará a cabo entre las 5 y las 7 de la tarde. En la instancia regresan a La Furia del Libro las escritoras de cartas Marcela Mardones y Griselda Lavín, quienes acompañarán al público en la escritura de misivas y compartirán sus experiencias epistolares vinculadas a la cárcel y a los procesos de reinserción. Detalles que también nos adelanta Paulina Vergara, directora de Letras Públicas.
2: En nuestro espacio Se Escriben Cartas, en La Furia del Libro de Invierno, podrás participar de tres maneras. La primera, formando parte de un taller grupal de escritura de cartas. La segunda, encargando una carta personal a una de nuestras escritoras de cartas, quien es la...

0: Actividades que también incluyen a las 19 horas el lanzamiento de Fábrica de Letras Cuarta. Esta es la revista escrita, su versión número 4, y leída en cárceles de la región de Valparaíso y la región metropolitana. La publicación busca dar visibilidad a la literatura creada en contextos de encierro y abordar temas vinculados a la cultura popular, el género epistolar y la narración testimonial desde un lenguaje cercano y accesible para la comunidad penitenciaria y para quienes acceden a la revista en formato digital. Paulina Vergara agregó que para ellas es relevante realizar actividades abiertas y en libertad para dar a conocer el trabajo que hacemos adentro.
1: Las cárceles de Chile están llenas de ausencias, de hijos, de hijas, de esposos, de madres, en suma, de afectos. En este escenario, la carta ofrece la posibilidad de mitigar esa ausencia y esa soledad que impone el encierro. A través de la escritura de misivas se recuperan o refuerzan vínculos, en el caso de las cartas dirigidas al mundo afectivo de las y los participantes que escriben tras las rejas. Pero también existe la posibilidad de intercambiar cartas con personas desconocidas que pueden abrir puertas hacia otros mundos posibles.
0: Letras públicas en la furia del libro, nos parece importante relevar la literatura en el proceso de reinserción social. Es parte entonces de esta invitación, y que si usted ingresa a las redes de la Furia del Libro también puede encontrar todas las actividades en el marco de esta nueva versión y en nuestro canal de YouTube, que conversamos también con el equipo organizador de la Furia del Libro en el programa Semáforo hace algunos días. Así que si usted pone ahí en el buscador en nuestro canal de YouTube de la radio, puede encontrar esa conversación.

0: En el bloque anterior dábamos cuenta de algunas reacciones sobre los recortes, en particular en el área de la salud, y adelantábamos que daríamos continuidad a este tema porque la oposición y organizaciones de trabajadores pidieron este lunes al gobierno revertir el recorte presupuestario aplicado al sector mediante el decreto 333, que considera una reducción de 413 mil millones de pesos para hospitales, FONASA y prestaciones de salud. Detalles con Alexis González.
1: Buenas tardes, Diana.
0: Buenas tardes.
1: Así es. Este lunes, en la sede del Partido Socialista, acá en la comuna de Santiago Centro, dirigentes gremiales del sector de la salud se reunieron con partidos de oposición para exigir que el gobierno revierta la aplicación del decreto 333, medida que afecta transversalmente a hospitales, FONASA y prestaciones de salud pública. En ese sentido, la presidenta del Partido Socialista, la senadora Paulina Bogdanovic, cuestionó duramente la decisión del Ejecutivo y acusó de indolencia al ministro Jorge Quirós.
2: La verdad que en la salud todos hacen un gran esfuerzo, los funcionarios, los médicos, en fin, todo el sistema de salud está bastante estresado y exigido, y es difícil, ya con los recursos que existían, poder atender las necesidades de la ciudadanía. Y hoy vemos además que se someten a un decreto injusto que rebaja y recorta los recursos tan necesarios para la gente. Por eso nosotros estimamos que este decreto debe ser dejado sin efecto, derechamente, así como se hizo en seguridad, entendiendo que la seguridad es uno de los problemas más graves que tiene la ciudadanía, también la salud lo es.
1: Tenemos una preocupación que tiene que ver con el recorte, con las rebajas que han sufrido más de 80 hospitales a lo largo de Chile, con cifras bastante importantes y con una indolencia de parte del Ministerio de Hacienda, criticó la senadora Bogdanovic. Desde el Partido Comunista, su presidente Lautaro Carmona respaldó la postura de los gremios y aseguró que la discusión no pasa solo por las condiciones laborales, sino por el impacto en los pacientes, y llamó al Ejecutivo a cambiar su mirada en torno a esta materia.
3: Una mirada con sensibilidad frente a los temas sociales, una mirada que tiene un conocimiento de causa de cuánto afecta. Si alguien está preocupado, por ejemplo, de la clase media o las capas medias, esto golpea a ese sector, pues es una forma de tener ingresos con las políticas públicas que desaparecen y que trasladan el peso solo a la capacidad que tenga cada familia. Eso es de absoluta desconsideración con los temas tan sensibles que vive la población.

0: en su regular vida cotidiana.
1: Ellos están más preocupados que el gobierno de qué pasa con los usuarios, con los pacientes que tienen una postergación en sus legítimos derechos de acceder a cuestiones básicas como la salud, sostuvo el presidente del Partido Comunista. Los dirigentes sindicales insistieron que el ajuste ya comenzó a sentirse en los establecimientos públicos. Rodrigo Rocha, presidente de la Confederación FEMPLUS, calificó la medida como una contradicción frente al discurso oficial sobre reconstrucción y el fortalecimiento del Estado.
2: Es un contrasentido pretender reconstruir el país cuando al mismo tiempo se desmantela el presupuesto de la salud. Es un contrasentido exponer la salud y la vida de millones de chilenas en una instrucción que no tiene otro sentido que de no reconocer la deuda estructural que tienen los hospitales a lo largo de Chile. Tenemos la esperanza de que esta articulación amplia que hemos construido siga siendo la defensa del Estado, el empleo y la función pública, porque esto es defender a Chile.
1: Palma, vicepresidenta de la FENAX, advirtió que el recorte ya afecta la atención cotidiana en hospitales y consultorios. Hay que señalar con harto énfasis que esto perjudica la salud y puede costar la vida de las personas, señaló la dirigente del área de la salud. En esa misma línea, Gonzalo Ortiz, vicepresidenta de la Federación Nacional de Enfermeras y Enfermeros, aseguró que las consecuencias del ajuste ya son visibles en distintas regiones del país. Por su parte, desde la Confedeprus, su presidenta Camila Fontevilla valoró el rechazo transversal que tuvo el ajuste en la Comisión de Salud del Senado y llamó a la ciudadanía a involucrarse en la fiscalización del sistema. Sabemos hoy que el ajuste presupuestario ya está teniendo consecuencias en la calidad de la atención que se entrega a lo largo de todo Chile, enfatizó la dirigente. Los gremios adelantaron que continuarán reuniéndose con distintos sectores políticos para intentar revertir el recorte y presionar al Ejecutivo a abrir una mesa de discusión sobre el presupuesto del área de la salud para el 2027. Diana.
3: Estaremos ahí entregando también más detalles sobre esto. Muchas gracias, Alexis. Buena tarde.
1: Buena tarde.
3: Cinco para las dos. Gracias por su compañía, iniciando además la semana, lunes 25 de mayo de este 2026. Siga junto a toda la programación de la radio y también el contenido que prepara Uchile TV. Gracias al equipo. Muy buenas tardes.
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7: Trece horas, 58 minutos. la Organización Ciudadana Ambiental de Salamanca, OCAS, presenta Alto Choapa, una mirada a lo nuestro.
8: Cuncumén. La comunidad de Cuncumén está ubicada a unos 50 kilómetros al sureste de la ciudad de Salamanca. Hasta hace algunos decenios, esta era conocida como la Hacienda de Cuncumén. Su nombre proviene de la voz mapuche, que significa murmullo de agua o murmullo del río. Esta localidad, emplazada entre los ríos Choapa, Tencadán y Cuncumén, destaca hoy por la gran cantidad, variedad y calidad de sus frutos, destacando las vides, los nogales y los almendros. Sin duda, también Cuncumén destaca por la belleza de sus paisajes, rodeado por las altas cumbres de la cordillera de los Andes.

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2: Catorce horas, 31 minutos.
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